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5: Oh. 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
1: 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Non l'ho dato, lo prendo.
3: Mira, Chan, subí un poquito ahí el micrófono. Le tengo que decir un par de cosas que...